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1: Así soy yo.
2: Golpe al transporte irregular. Van 64 vehículos asegurados en la entidad.
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2: Importante estar informados. Escuche. Recuerde que quedó restablecido el paso vehicular en la carretera estatal Tenango de Doria Metepec, a la altura del punto previo al arco de bienvenida de Tenango de Doria, luego de que concluyeran los trabajos para retirar el material provocado por un deslave registrado la noche de ayer debido a las lluvias. Las autoridades recomiendan conducir con precaución. Un nuevo percance entre una unidad de Tuzobús y un automóvil particular dejó una persona lesionada sobre la avenida Juárez, en Pachuca. El accidente ocurrió luego de que un auto presuntamente le cortara la circulación al transporte público, obligando al operador a realizar un frenado de emergencia. El automóvil involucrado continuó su marcha tras el incidente. El lesionado decidió retirarse por voluntad propia sin recibir valoración médica. El gobierno de Hidalgo destinó 484,000 pesos para realizar dos jornadas de limpieza en aproximadamente 5,900 metros cuadrados de cristales del Palacio de Gobierno y de las nuevas oficinas de las Secretarías de Bienestar e Inclusión Social y Agricultura. La inversión incluye personal especializado, materiales, herramientas y trabajos en altura mediante equipo de rapel. La empresa deberá concluir su servicio antes de finalizar 2026. Un total de 64 vehículos han sido asegurados en Hidalgo en los últimos 9 meses por prestar el servicio de transporte de pasajeros sin contar con la autorización correspondiente. Esta cifra incluye, según la Secretaría de Movilidad y Transporte, unidades detectadas ofreciendo traslado de pasajeros sin permiso. Esto ocurre luego de cuestionamientos sobre vehículos que brindan servicio mediante aplicaciones digitales, aunque aclaró que el registro no corresponde exclusivamente a este tipo de unidades.
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2: Hay más. Voz de la Información, Yolanda Karina Pérez.
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6: Todos ustedes bienvenidos a este espacio informativo. Ya es viernes, ya es fin de semana. Hoy es viernes 18 de septiembre de 2026. Yosima Reyes está en cabina de controles. Mi nombre es Alma Raquel Linares y voy a darles a conocer todo lo que ha ocurrido en nuestra entidad en las últimas 24 horas. Y es que, como se pronosticaron, tal cual las lluvias persistieron anoche, sobre todo en la sierra y en la región Otomí Tepegua. Lamentablemente generaron diversas afectaciones y es por eso que autoridades estatales informaron que están en alerta para brindar apoyo en estas regiones. Por otro lado, durante el segundo informe de gobierno de la alcaldesa de Progreso de Obregón, se vieron momentos de tensión cuando regidores de oposición se manifestaron durante este evento. Y en San Ildefonso, Tepeji del Río, por fin se resolvió el tema delegacional de la comunidad. Tuvo que intervenir el Tribunal Electoral del Poder Judicial de la Federación. Para conocer los detalles de estas y más noticias, ¿qué les parece si arrancamos con la información?
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6: Hay buenas noticias para quienes necesitan transporte especializado en Hidalgo. La presidenta del patronato del sistema DIF Hidalgo, Edavite Ramos, recibió 3 camionetas adaptadas que permitirán reforzar el traslado de personas con discapacidad y movilidad reducida, principalmente para acudir a servicios de rehabilitación y atención especializada. Los vehículos serán utilizados por el DIF Hidalgo y el Centro de Rehabilitación Integral Hidalgo, el CRI, de acuerdo con las necesidades de las personas usuarias. Se trata de unidades totalmente adaptadas. Cuentan con rampas, pasamanos y sistemas de anclaje para sillas de ruedas, además de cinturones de seguridad. De las 3 camionetas, 2 pueden transportar hasta 3 personas en silla de ruedas y 5 pasajeros, mientras que la tercera tiene capacidad para 4 personas en silla de ruedas y 5 pasajeros. Esta entrega forma parte de un programa nacional mediante el cual se distribuyeron 91 vehículos accesibles a los temas estatales DIF. Por ello, Edavite Ramos agradeció el apoyo.
8: Pues es un gran apoyo para todas las personas que requieren ser trasladadas muchas veces desde su casa a las terapias de rehabilitación en el centro centro de rehabilitación integral en Hidalgo. Esa es una gran ayuda el recibir este apoyo por parte del Sistema Nacional DIF, y gracias a la presidenta Claudia Sheinbaum por pensar precisamente en estas personas con discapacidad disminuida. Sin lugar a dudas, este viene a sumar el trabajo que ya se ha venido haciendo con el programa DIF Contigo, en el contamos con
9: 38
8: pequeñas unidades, y esto pues nos va a permitir ampliar nuestra cobertura y que llegue a quien más lo necesita.
6: Hidalgo estuvo presente en la tercera reunión nacional plenaria extraordinaria 2026 del CONAEDU, donde se revisaron algunos de los principales retos que enfrenta actualmente el sector educativo. El secretario de Educación Pública de Hidalgo, Natividad Castrejón Valdés, participó en este encuentro nacional, en el que se abordaron temas como es el uso seguro de dispositivos móviles en las escuelas, la atención a la salud mental de las y los jóvenes y el seguimiento a la construcción de los nuevos planteles del Bachillerato Nacional Margarita Maza.
10: La tercera reunión nacional plenaria extraordinaria 2026 del Consejo Nacional de Autoridades Educativas. Natividad Castrejón, secretario de Educación del Estado de Hidalgo.
11: Buenos días, presente.
10: Buenos días.
11: Pues como habrán visto en los últimos días, en las últimas semanas, este debate ha crecido mucho, principalmente por la evidencia que presenta la OCDE en la prueba PISA, de cómo los dispositivos móviles están afectando de manera importante la lectura de comprensión. Entonces, pues qué bueno que nosotros empezamos este debate antes y estamos en esta ruta, porque nos va a servir. Va a tener consecuencias muy positivas.
6: Esta reunión permitió a las autoridades educativas de las distintas entidades compartir avances y definir acciones en temas que impacten directamente a estudiantes y comunidades escolares. Y después de los deslaves que se registraron durante la noche, ya fue reabierta la circulación en la carretera estatal Tenango de Doria, Metepec. El tramo afectado se encuentra a la altura del punto previo al arco de bienvenida de Tenango de Doria, donde las lluvias provocaron varios desprendimientos de material y complicaron durante la noche los trabajos para liberar la vialidad.
12: Como pueden ver, miren, seguimos trabajando aquí lo que es en la carretera estatal.
13: Tenango Tulancingo a la altura de arriba del arco, dos curvas más. Pero pues miren, está la máquina aquí. Y pues sí, desafortunadamente sigue cayendo más y más material. Entonces les pide de favor a la ciudadanía, si no tienen a qué salir, de verdad no salgan, no salgan de verdad. Protección Civil Tenango de Doria al pendiente de esta situación. Cualquier derrumbe que ustedes pudieran localizar en lo que es en la carretera estatal, repórtenlo para darle agilidez y pues más que nada salvaguardar la integridad tanto física como moral de cada uno de ustedes. Protección Civil somos todos.
6: Afortunadamente, durante la mañana de este viernes informó que se concluyeron las labores de retiro del material y se restableció el paso vehicular. Sin embargo, Protección Civil mantiene vigilancia preventiva en esta zona, debido a que continúan las lluvias y existe posibilidad de nuevos desprendimientos. Así que, si van a circular por ese tramo, tome sus precauciones, reduzca la velocidad y atienda las indicaciones de las autoridades. Por ahora, el reporte es que la carretera está abierta, pero bajo monitoreo constante. Y es que las lluvias de las últimas horas ya están dejando afectaciones en distintos puntos de Hidalgo, principalmente en la sierra y en la región Otomite-Pegua. En Zacualtipán, las fuertes precipitaciones provocaron el incremento en el nivel de un cauce y un desbordamiento en las inmediaciones del Hospital General del IMSS. Además, un árbol cayó sobre una línea eléctrica, lo que generó un cortocircuito y dejó sin energía habitantes de la zona. Las condiciones también han provocado deslaves en carreteras, encharcamientos y aumento en los niveles de ríos, por lo que las autoridades mantienen vigilancia ante el riesgo de nuevas afectaciones. La recomendación es mantenerse atentos a los avisos de Protección Civil y sobre todo evitar cruzar ríos, arroyos o zonas donde se registre acumulación de agua. En el macromural Homenaje a la Mujer del Mundo, mejor conocido como El Pizal, que está ubicado en el Parque Cultural Hidalguense en Pachuca, será intervenido para reparar las fracturas que presenta y reponer los mosaicos que se han desprendido o perdido. Los trabajos podrían comenzar a finales de este mes de septiembre o principios de octubre y se prevé que concluyan en marzo de 2027. El titular de la Oficialía Mayor, Orlando Ángeles Pérez, explicó que el proyecto se ha preparado durante unos 6 meses junto con la Secretaría de Infraestructura y contempla reparar las fracturas y colocar las piezas faltantes. Los nuevos mosaicos serán fabricados por la empresa que gane la licitación y deberán respetar el diseño original, incluyendo tamaños y colores. Para definir estas características, autoridades se reunieron con artistas que colaboraron con la creación de este pizal.
14: La empresa original que hizo el pizal ya no existe. Entonces, son mosaicos a un cierto tamaño, un cierto color, de acuerdo al diseño original del artista. Entonces, la empresa lo que va a dedicar es a darle mantenimiento, a cubrir las fracturas que tiene el pizal y a instalar los mosaicos.
15: ¿Entonces ya se tienen los mosaicos?
14: No, la empresa que ganó la licitación tendrá que comprar los mosaicos y mandarlos a
15: oficial, la empresa.
14: Son hechos a medida. Donde nosotros lo cotizamos, una empresa nacional, pero ya el licitante ganador lo podrá comprar a donde lo considere, cumpliendo con las características que tiene el pizal. Lo que hicimos fue por lo mismo que tardamos 6 meses en hacer el proyecto. Tuvimos una serie de reuniones con los artistas que ayudaron al artista principal para que nos pudieran dar las características con las que fue construido, el tipo de materiales y los colores, y así se estableció el proceso de licitación. Se tiene contemplado que empiece a finales de septiembre, principios de octubre, una vez que se haya fallado, y posteriormente eso se comience y tenerlo para el mes de marzo del próximo año.
6: La intervención se realizará en 6 etapas, de manera que no sea necesario cerrar todo el espacio al mismo tiempo. Las zonas reparadas podrán reabrirse conforme concluyan los trabajos.
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5: Continuamos con la información, son las 6 de la tarde con 18 minutos. El presbítero Jerónimo Miguel Coria Álvarez, rector del Seminario Menor en Huejutla, aseguró desconocer que el sacerdote Román de la Cruz, asesinado recientemente y cuyo cuerpo fue localizado en un tramo carretero de Lolotla, tuviera denuncias previas, luego de que se corrieran versiones que señalan que el párroco habría enfrentado dos denuncias por presunto abuso sexual, a lo que respondió que nunca tuvo conocimiento de esta situación y que tampoco sabe si existe alguna investigación en la fiscalía.
6: No, la verdad, como tal, que yo sepa, no. No sé si haya algo en fiscalía, pero pues jamás se escuchó nada de esta situación.
7: Pero la iglesia como tal no tenía una investigación. No.
5: Coria Álvarez calificó el asesinato del párroco como doloroso y reconoció que existe preocupación entre los sacerdotes por su seguridad. Señaló que hasta el momento no han recibido nuevas indicaciones del obispo en materia de seguridad, por lo que llamó a los religiosos a actuar con prudencia.
6: Bueno, pues lo único que nos corresponde, una es orar por su eterno descanso, y la otra es cada uno de los sacerdotes pues tendrá que verlo de su propia seguridad, ser muy prudentes en lo que se dice, y bueno, pues como tal el obispo no nos ha generado como un comunicado al cual podamos nosotros dar. Eso, a lo mejor algunas cosas como andar visitando a los enfermos a las horas de la noche, pues tendremos que por un tiempo aplazarnos a determinados horarios. Son cosas básicas por la propia seguridad de los sacerdotes.
5: Finalmente, considero importante que los sacerdotes también sean cuidadosos con sus declaraciones públicas, luego de que el alcalde de Jaltocán pidiera la no intervención en la política al padre Chayo.
6: Ante todo, la prudencia, para nosotros sacerdotes sabemos que estamos en temporada donde cualquier comentario personal puede derivar hacia algunas cuestiones que sin intención pueden generar polémica. Lo único que en ese caso se puede decir. Y sabemos que ahorita en estos tiempos pues son tiempos previos a las campañas, entonces muchas de nuestras comentarios que se pueden hacer pueden ser o mal entendidos o mal manejados.
5: Y ojo con el dengue en Hidalgo, porque los casos tuvieron un repunte importante durante las primeras dos semanas de este mes de septiembre. De acuerdo con la Dirección General de Epidemiología, en esta primera quincena del mes se registraron 12 nuevos casos, es decir, más que los 10 acumulados entre enero y agosto. Con esto, Hidalgo suma 22 casos de dengue en lo que va del año. 15 son considerados no graves y 7 presentan signos de alarma. Hasta ahora no se han reportado casos de dengue grave ni defunciones en el estado. Los casos se concentran en 5 municipios. Huehuetla es el que registra la mayor incidencia, con 16 pacientes. Le siguen Huejutla, con 3 casos, y Guasalingo, Yagualica y San Felipe Orizatlán, con uno cada uno. A nivel nacional, Hasta el 14 de septiembre se contabilizaban 5.450 casos de dengue y 26 defunciones en 29 estados. Así que el llamado es a no bajar la guardia, especialmente en las zonas donde ya se registra presencia de casos, y mantener las medidas para evitar la reproducción del mosquito transmisor. La Sala Regional Ciudad de México del Tribunal Electoral del Poder Judicial de la Federación revocó dos sentencias del Tribunal Electoral del Estado de Hidalgo relacionadas con los municipios de Cardonal y Tepeji del Río. En un primer caso, las autoridades analizaron el medio de impugnación promovido por la presidenta del Cardonal, Carla Montserrat Hernández Cerro Blanco, quien señaló que la sentencia del órgano jurisdiccional electoral local resultaba desproporcionada al ordenar convocar a todas las sesiones de cabildo a los representantes de las comunidades indígenas del municipio.
1: La regla general de falta de legitimación les resulta aplicable. Asimismo, considero que no se actualiza una afectación en el ámbito individual porque en el presente caso, pues no se impuso a la presidenta municipal ni al síndico procurador en lo personal alguna sanción, alguna responsabilidad, alguna obligación patrimonial, alguna carga jurídica, y pues entonces esta sentencia determina que las consecuencias van a ser del ayuntamiento como órgano municipal y se relacionan con el reconocimiento del derecho de representación indígena. Por tanto, la afectación que las personas promoventes alegan no se ubican en su esfera jurídica individual, sino en todo caso en las atribuciones y organización del ayuntamiento.
5: Por mayoría de votos, las magistraduras coincidieron que el tribunal local debió considerar el número de representantes de comunidades que existen en el municipio y la capacidad operativa y administrativa del ayuntamiento para emitir esta sentencia. Por ello, determinaron que estos representantes deberán ser convocados cuando se discutan temas que tengan incidencia directa en sus comunidades, tomando en cuenta además la capacidad operativa del ayuntamiento. El segundo caso corresponde a la comunidad indígena de San Ildefonso en Tepeji del Río. Aquí la Sala Regional consideró que el Tribunal Electoral de Hidalgo analizó de manera incorrecta las pruebas al desechar una impugnación relacionada con la elección del delegado comunitario. Las magistraturas señalaron que no existían elementos suficientes para demostrar que el ciudadano hubiera tenido conocimiento oportuno de la renovación de la delegación, por lo que ordenaron al Tribunal Estatal emitir una nueva resolución. Tras conocer el fallo, Víctor Benítez Martínez, quien había sido electo como delegado auxiliar, celebró la decisión y aseguró que con ella se da la razón a quienes participaron en la asamblea que determinó la continuidad de esa autoridad comunitaria. En ambos casos, la Sala Regional ordenó al Tribunal Electoral de Hidalgo ajustar sus resoluciones conforme a lo determinado. Momentos de tensión se vivieron durante el segundo informe de gobierno de la alcaldesa de Progreso de Obregón, Lorena Estrada Flores, luego de que regidores del Partido del Trabajo se manifestaran durante el evento. Los inconformes llegaron con lonas y mensajes críticos hacia la administración municipal, en los que cuestionaron presuntos malos resultados y también señalaron que algunos regidores votarían a favor de propuestas del gobierno a cambio de beneficios personales. La protesta subió de tono y se registraron gritos y jaloneos mientras funcionarios intentaban retirar a los manifestantes del lugar.

0: regidores del PT también denunciaron que el acceso al informe habría sido restringido y que principalmente se permitió la entrada a personas cercanas a la alcaldesa. Estos señalamientos corresponden a la postura de los inconformes y hasta el momento no se ha informado de alguna postura oficial de la presidenta municipal sobre estas acusaciones. Así, lo que debía ser un acto de rendición de cuentas terminó marcado por la confrontación política al interior del Ayuntamiento de Progreso de Obregón. Una fuga de hidrocarburo de hasta 4 metros de altura movilizó durante la madrugada de este viernes a cuerpos de emergencia y seguridad en la localidad de La Joya, en Santiago Tulantepec. El reporte se recibió alrededor de las 3 de la mañana y, de acuerdo con Protección Civil Municipal, la fuga estaría relacionada con una toma clandestina ubicada en un ducto de Pemex. Al sitio acudieron elementos de Protección Civil, Policía Estatal y Municipal, Defensa, así como personal de Pemex y Seguridad Física, quienes realizaron recorridos e inspecciones para descartar riesgos por vapores inflamables. Posteriormente, en coordinación con la Brigada de Seguridad de Pemex, se realizó el cierre temporal de válvulas para reducir la presión del ducto y permitir que personal especializado soldara y sellara la toma. Por fortuna, no se reportaron personas lesionadas y las labores de atención y vigilancia concluyeron durante esta mañana. Un repartidor de una empresa de paquetería fue asaltado mientras realizaba su recorrido en la colonia La Palma, en Tezontepec de Aldama, y los responsables se llevaron cerca de 70 paquetes. De acuerdo con el reporte, el trabajador circulaba frente a la capilla de la comunidad cuando fue interceptado por 3 hombres a bordo de una motocicleta. Uno de ellos lo habría amenazado con un arma de fuego para obligarlo a detener la camioneta. El repartidor fue llevado hacia una zona de terrenos de cultivo, donde llegaron más personas que comenzaron a sacar los paquetes de la unidad. Además de la mercancía, al trabajador le quitaron su cartera, documentos personales. Después de que los responsables huyeron, él logró salir del lugar y pidió ayuda al 911. Más tarde, la camioneta fue localizada en la avenida 20 de Noviembre, en la séptima demarcación de Mixquiahuala. El trabajador recibió atención de Protección Civil debido a una crisis nerviosa, aunque no fue necesario trasladarlo a un hospital. El caso ya es investigado por autoridades ministeriales que buscan determinar el valor de la mercancía robada e identificar a los responsables. Hasta el momento no hay personas detenidas. 2 personas fueron detenidas por su presunta relación con la venta de drogas en el fraccionamiento Los Pinos en Mineral de la Reforma. La intervención ocurrió luego de una denuncia anónima que alertó sobre la posible comercialización de narcóticos en la zona. Durante la inspección, los agentes presuntamente localizaron 22 dosis de marihuana con un peso aproximado de 2.9 gramos y 10 dosis de cristal con alrededor de 8 gramos. Los 2 detenidos, de 32 y 40 años de edad, fueron puestos a disposición de la Procuraduría General de Justicia del Estado de Hidalgo, junto con las sustancias aseguradas, para determinar su situación jurídica y continuar con las investigaciones. 28 años de prisión recibió Juan Manuel N., luego de que un tribunal de enjuiciamiento lo declarara culpable por los delitos de daño en la propiedad y robo calificado, ambos cometidos en pandilla, relacionados con los disturbios registrados en Zacualtipán en agosto de 2023. Además de la pena de prisión, se le impuso una multa de 938 UMAS y el pago de 1 millón de pesos por concepto de reparación del daño. Hay que recordar que los hechos ocurrieron el 1 de agosto de 2023, cuando una protesta por la muerte de un adulto mayor, identificado como Estanislao, terminó en actos de violencia y daños en inmuebles y vehículos. Entre los lugares afectados estuvieron la presidencia municipal y el domicilio del entonces alcalde Edgar Josué Moreno Galloso, quien incluso tuvo que salir de su vivienda por la azotea. El caso involucró originalmente a 12 personas señaladas por su presunta participación en los disturbios, aunque algunas optaron por salidas alternas mediante la reparación del daño. La audiencia para la lectura y explicación de la sentencia quedó programada para el próximo 24 de septiembre. así finalizamos la información de este día. Muchas gracias por mantenerse en sintonía y pues mantenerse también informados de la mano junto conmigo. Yo soy Mar Reyes en cabina de controles. Mi nombre es Alma Raquel Linares y deseo que tenga un excelente fin de semana.
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0: armar la fiesta, a los mexicanos nadie nos gana. 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

0: Hidalgo se prepara para bajas temperaturas.
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0: En su trayecto a casa le informamos. Buenas noches. Durante 2025, el alcohol fue la principal droga de inicio en la entidad, al concentrar el 61% de los casos por encima del tabaco, cannabis, metanfetaminas, inhalables, cocaína y opiáceos, informó la Secretaría de Salud Estatal. El grupo más afectado fue el de adolescentes de 12 a 17 años, con 3.900 casos. Le siguieron las personas de 20 a 29 años y luego las de 30 a 49 años. La droga de inicio se refiere a la primera sustancia psicoactiva consumida, generalmente de fácil acceso y aceptación social. Una mujer resultó gravemente lesionada en una pierna luego de caer de su motocicleta al pasar por un bache ubicado en la calle Flores Magón, en la cabecera municipal de Mixquiahuala. El accidente ocurrió mientras llovía y el agua acumulada habría impedido que la motociclista identificara el desperfecto en el pavimento. Tras el percance, la mujer fue trasladada a una clínica donde fue sometida a una intervención para reconstruir la extremidad afectada. Y México enfrentará una temporada de frentes fríos que podría ser más activa de lo habitual, según el pronóstico del Servicio Meteorológico Nacional. Habrá 56 sistemas frontales entre septiembre de 2026 y mayo 2027. En nuestra entidad, Hidalgo, estos fenómenos podrían generar descensos de temperatura y condiciones de humedad, principalmente durante la transición hacia el invierno. Por ello, se recomienda mantenerse atento a los avisos y actualizaciones de las autoridades meteorológicas durante los próximos meses.
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0: Disfrute el fin de semana, que descanse. Voz de la información, Yolanda Karina Pérez.
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16: Las 7:17.

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2: Las 7:21.

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5: Las 8 con 17 minutos.

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1: Sofía
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3: Las 8 con 44 minutos.
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Hola, hola, ¿cómo están? Buenas noches. Ya regresamos a la cabina de Super Estéreo 100.5 para acompañarlos hasta las 11 de la noche. Arrancamos con Natalia Jiménez. Esto es Quédate con ella.

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1: Son las 9:08 y es momento de irnos con Jos Favela. Esto se llama La Jarra, así también se llama el disco, y te lo presento en el playlist de tu vida.

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0: Revista del Consumidor Radio.
1: Lluvia, pisadas, raspones. Nuestro calzado resiste absolutamente todo.
0: Sin embargo, lucirlo reluciente y bien cuidado no exige gastar de más.
1: Si quieres elaborar tu propia crema para calzado, quédate para aprender la receta de esta tecnología doméstica.
0: Revista del Consumidor. En el día a día, merecemos usar productos de calidad que nos faciliten la vida. ¿Y sabes qué es lo mejor? Que muchas veces podemos crearlo con nuestras propias manos.
1: Por eso, haremos nuestra propia crema para calzado, que está validada por el Laboratorio Nacional de Protección al Consumidor. ¡Comencemos!
0: Para esta tecnología doméstica puedes adquirir los ingredientes en droguerías y tlapalerías. Los ingredientes que vamos a utilizar para hacer 750 mililitros son media cucharadita de colorante sintético negro, media taza de agua ras, 4 cucharadas de vaselina simple, 2 cucharadas de cera carnauba, 3 cucharadas de cera amarilla y 3 cucharadas de ácido esteárico.
1: También vamos a ocupar los siguientes utensilios: un cubrebocas, un par de guantes de látex, una taza medidora, un recipiente con capacidad de 500 mililitros, 2 abatelenguas, una cuchara sopera metálica, un tazón de vidrio con capacidad de 1 litro, una cacerola con capacidad de 2.5 litros, 2 trapos para manipular objetos calientes y un recipiente de plástico o metal con capacidad de 250 mililitros.
0: Ahora sí, pasamos a la magia de la preparación. Pero antes de ponernos creativos, recuerda que la seguridad es primero. Ajustémonos el cubrebocas y pongámonos los guantes de látex.
1: En un lugar con ventilación, empezaremos disolviendo el colorante en el aguarrás con una batelenguas. Puedes pulverizar el colorante envolviéndolo en un papel y golpeándolo suavemente con un martillo.
0: Después agregamos la vaselina, la cera de carnauba y la cera amarilla en el tazón y la calentamos a baño maría.
1: Un gran consejo para que la cera se funda más rápido es cortar la cera en cubitos pequeños y mezclar constantemente hasta que se derritan por completo.
0: Una vez que la cera esté líquida, añadimos el ácido esteárico y continuamos moviendo hasta que se integre totalmente.
1: Ya que se hayan disuelto todos los componentes, con mucho cuidado, retiramos el tazón del baño María y vertemos nuestra mezcla de colorante con aguarrás e incorporamos todo mediante movimientos suaves. Por último, vaciamos nuestra crema para calzado en el recipiente de 250 mililitros.
0: Solo resta tener un poco de paciencia. Antes de cerrar el envase, dejamos enfriar a temperatura ambiente hasta que el producto se solidifique. ¡Y listo!
1: Lo mejor de esta tecnología doméstica es que tiene un año de caducidad y se prepara en 40 minutos aproximadamente.
0: No olvides mantener el recipiente bien cerrado para evitar que la crema se reseque. Además, es indispensable que el envase contenga una etiqueta visible que señale que debe mantenerse fuera del alcance de niñas y niños. Y, de ser posible, una leyenda de precaución por su contenido de solvente.
1: Guárdala en un lugar fresco, seco y oscuro. Y devuélvele la vida a tus zapatos. Anímate a preparar este producto en tu casa y etiquétanos en Instagram con el hashtag Tecnología Doméstica Profeco y arroba Revista del Consumidor MX.
0: No olvides que también puedes ver esta y más tecnologías domésticas en nuestro canal de YouTube, Profeco TV.
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0: Para acceder a todos los contenidos que la Revista del Consumidor tiene para ti, suscríbete a través de nuestra página, revistadelconsumidor.profeco.gov.mx.
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1: Son las 9 de la noche con 20 minutos. Esto nos encanta. Es de Miranda y la Sole. Se llama Vienes y te vas.

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1: Son las 9:24. Aquí nos vamos con el Jackie. Esto se llama Pintábamos para Grandes. Y yo recibo tus mensajes a través de nuestro WhatsApp. Así que contáctenos por mensaje de texto o por nota de voz. Aquí te leemos o te escuchamos.

0: Pero al final quedamos a debernos.
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2: Son las 9:27. Pati Cantú y Alejandro Sanz nos cantan Cuenta Pendiente.

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minutos. Saluditos a Chepis, que se reporta con nosotros, que sigue disfrutando de la buena música de Super Estéreo. Dice, que pasen bonita noche y feliz fin de semana, Chepis. Gracias por reportarte. Vamos con Sentimiento, pero esta vez lloré.

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1: Son las 9:41, la temperatura en Tula en este momento es de 15 grados. Para mañana se pronostica una máxima de 25, estaremos despertando con 13 grados. La mañana se prevé algo nublada y la lluvia estará latente después del mediodía. Parece que mañana nos lloverá tempranito, ese es el pronóstico hasta el momento. Probabilidad del 55%, te paso el dato para que lo tomes en cuenta en tu fin de semana. Vamos con Remix, esto es Oye Mujer, las 9:41.

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6: Aquí nos vamos con Temerarios. Esto se llama Definitivamente Ya No Estoy Enamorado.

el Chapo, la noche perfecta, las 9:52. ¿Qué haces en esta noche de viernes? Platícame, quiero leerte a través de nuestro WhatsApp.

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1: Son las 10 de la noche con 10 minutos exactamente. Y es el momento de presentarte esto del maestro Marco Antonio Solís, que se llama O me voy o te vas, aquí en el playlist de tu vida.

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4: Son las 10 con 15 minutos, vamos ahora con Diego Herrera y La Tracalosa. Esto se llama ¿Cómo duele? Está sonando ya en el playlist de tu vida.

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1: Por acá nos dicen, saludos para la colonia Dendo de Atitalaquia, Hidalgo, de parte de Misael Hernández Obregón. Ahí está el saludo. Mis, gracias por reportarte con nosotros esta noche. Oigan, y para octubre ya tenemos por ahí dos fechas para eventos de la radio en Atitalaquia, si no me equivoco. Ya después les estaremos dando los pormenores, pero para que se vayan preparando y nos acompañen. Esto es Conti Ocali.

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1: Son las 10 de la noche con 20 minutos y aprovechamos para mandarle un saludo a Luis David Romero, que es de Cadereyta de Montes, Querétaro, y que nos escucha. Muchas gracias por estar acá, Luis David. Que tengas excelente noche y muy buen fin de semana. Chayanne, nos canta Tiempo de Vals. 1, 2, 3, 1, 2, 3. Disfrútala conmigo aquí en el playlist de tu vida.

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3: So this is your first time.
4: Got the intel package on Cole Reed. Born and raised in London. Father was a cop.
5: Código Venganza. Cole Reed, interpretado por Jason Statham, es un exmiembro de las fuerzas especiales que trabaja en seguridad privada para un influyente magnate multimillonario.
6: So why did he leave the UK?
4: File goes cold.
5: Su vida da un giro radical cuando presencia el asesinato de su jefe y las autoridades lo culpan injustamente por el crimen.
7: I'm here to help. I'm coming back for everybody.
8: What the fuck is going on?
9: Get back in the container! Said get back in!
5: Convertido en el prófugo más buscado del mundo, Reed deberá utilizar todo su entrenamiento táctico mientras huye a bordo de un inmenso buque de carga. Su misión será sobrevivir a espacios reducidos llenos de amenazas y desmantelar una conspiración internacional para dar con el verdadero culpable. 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
1: Son las 10:35. Hay 15 grados en la temperatura, con un cielo mayormente nublado a esta hora del viernes. Y llega María del Sol para cantarnos algo que tú ya conoces. Nuevas generaciones la han escuchado con La Josa. Por supuesto, este es un gran clásico sonando en el playlist de tu vida. Un nuevo amor.

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1: Son las 10:48. Tú conoces a la perfección esta canción. Te la presento en la voz de Rocío Banquels.

0: gracias por estar con nosotros. En este viernes 18 de septiembre, vamos ahora con esto de Alejandro Fernández. Se llama Si tú no vuelves, ya está sonando aquí en el playlist de tu vida.
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48 minutos. Ahora sí nos vamos, nos despedimos. Que sigas pasando una noche maravillosa, increíble. Disfruta mucho tu fin de semana. Si Dios quiere, mañana nos escuchamos aquí en punto de las 8 de la mañana para acompañarte en este sábado. Que ay, Dios mío, ya será 19 de septiembre. Todo tranqui, todo tranqui. Vamos con Johnny Laboriel. Esto es La Tómbola. Buenas noches.

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Las 11:05.

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0: te cuento que una mujer murió hace más de 70 años, pero sus células siguen vivas? No en sentido poético, literalmente vivas. Multiplicándose en laboratorios de todo el mundo, ayudando a crear vacunas, combatir el cáncer y salvar millones de vidas. Se llamaba Henrietta Lacks. Era una mujer afroamericana, madre de 5 hijos, y nunca supo que su cuerpo cambiaría la historia de la medicina para siempre. En 1951, Henrietta llegó al hospital Johns Hopkins, en Baltimore, Estados Unidos. El único de la zona que atendía a personas afroamericanas, con un dolor terrible. Le diagnosticaron cáncer de cuello uterino. Antes de iniciar el tratamiento, un médico le extrajo células de su tumor sin que ella lo supiera y sin pedirle permiso. Esas células llegaron al laboratorio del doctor George Gay y ahí ocurrió algo que nadie había visto antes. En lugar de morir a los pocos días, como todas las células humanas cultivadas hasta entonces, las de Henrietta seguían vivas y se multiplicaban sin parar. Las células ELA son inmortales porque provienen de un tumor de cáncer de cuello uterino muy agresivo que sufrió una combinación de mutaciones genéticas. Estas células superan el límite de envejecimiento biológico y se multiplican infinitamente en condiciones de laboratorio. Las llamaron células ELA por las dos primeras letras de su nombre y su apellido. Son las primeras células humanas consideradas inmortales. Se calcula que se han producido más de 50 toneladas de células ELA y han sido utilizadas en más de 100.000 estudios científicos en todo el planeta. Gracias a esas células, se desarrolló la vacuna contra la poliomielitis, se investigó el VIH, se avanzó en tratamientos contra el cáncer de mama y se probaron terapias durante la pandemia de COVID-19. También fueron clave para la vacuna contra el virus del papiloma humano. Pero esta historia tiene una sombra. Henrietta murió en octubre de 1951. A los 31 años. Nunca supo que le habían extraído células. Su familia vivió décadas en la pobreza, sin seguro médico, sin enterarse de que el legado biológico de su madre circulaba por laboratorios de todo el mundo, generando descubrimientos, premios y ganancias millonarias de las que ellos nunca vieron un centavo. Su caso, atravesado por el racismo y la desigualdad de la época, abrió uno de los debates éticos más importantes de la medicina moderna. ¿A quién pertenecen las células de tu cuerpo una vez que salen de ti? ¿Puede la ciencia avanzar a costa de la dignidad de una persona? En 2021, la Organización Mundial de la Salud le otorgó a Henrietta un reconocimiento póstumo. Su hijo Lawrence, de 87 años, lo recibió rodeado de nietos y bisnietos. Henrietta no eligió ser inmortal, pero sus células, sin pedirle permiso, decidieron no morir. Y al hacerlo, le regalaron al mundo una herramienta que ha salvado millones de vidas. Su historia nos recuerda que detrás de cada gran avance científico siempre hay una persona y que la ciencia sin ética es una ciencia incompleta. Un guión de Leonardo Santiago con información del portal Ciencia UNAM. Les saluda Mónica Genis.
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5: Las 11:47.

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1: Son las 12 con 3 minutos.

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2: Son las 12 con 32 minutos.

31 minutos. 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
1: La una con dos minutos.

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1: Bueno.
2: Sergio.
1: Hola, mi amor.
2: Oye, te llamo para decirte que no voy a poder ir a la cena de tu cumpleaños, porque sabes que acaba de llegar una amiga de Puebla y me invitó a salir con unas amigas.
1: Pero,

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1: La 1 con 34 minutos.

0: macho también. No se dejen con ganas, todos con nosotros. Dice así.
1: Dice.
2: Allá arriba en el balcón. Vamos a ver, todos juntos, en coro.

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1: Las 2 con 3 minutos.

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1: Las 2 con 24 minutos. 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
3: So this is your first time.
4: Call General Eisenhower.
5: Tiger was a training up, dress rehearsal for D-Day.
6: Llevar la atención de la Segunda Guerra Mundial a una mesa de estrategia y transformar un reporte del clima en una cuestión de vida o muerte.
5: Is that one mistake?
4: Ike, you have to stop doing this to yourself. What's done is done.
6: Esa es la magistral apuesta de este nuevo thriller histórico, El Día D, bajo presión. A diferencia del cine bélico tradicional, aquí la batalla no es en el campo, sino a puerta cerrada. La trama nos sitúa en las asfixiantes 72 horas previas al 6 de junio de 1944. El desembarco de Normandía está listo, pero el verdadero enemigo es un frente de tormentas impredecible sobre el Canal de la Mancha.
5: Churchill tells me you're the best meteorologist in the country.
7: Get me the latest readings from every single base within.
6: Con un elenco electrizante encabezado por Andrew Scott, Brendan Fraser, Kerry Condon y Damian Lewis, la película se convierte en una implacable carrera contra el tiempo y la naturaleza, donde cambiar el rumbo de la historia depende de una sola ventana meteorológica.
8: If we delay,
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3: Las 2:31.

0: Las 2 con 54 minutos.
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1: Las 3 con 3 minutos.

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3: Las 3 con 35 minutos.

0: las 3 con 55 minutos.
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2: Las 4 con 3 minutos.

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0: Las 4 con 34 minutos.

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1: Las 5 con 3 minutos.

0: Las 5 con 24 minutos.
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1: ¿Bueno?
2: Sí, sí, Talía, ¿hablas tú?
1: Sí, ¿quién habla?
2: Eric, ¿cómo estás?
1: Bien, ¿y tú?
2: Oye, pues hoy hay una función muy buena. Quería ver si querías ir al cine.
1: ¿Ahorita?
2: Pues, es a las 8.
1: Es que me da pena.
2: ¿Pero por qué?
1: Pues porque hace mucho no te veo.
2: Yo tampoco, pero vamos, ¿no?
1: No sé, déjame ver.
2: ¿Qué tienes que ver?
1: Tengo que ver, pues, pedir permiso.
2: ¿Y a quién? Pues, pídele permiso.
1: Es que ahorita no está mi mamá.
2: Entonces, ¿me hablas o te hablo al rato?
1: No, háblame al rato.
2: Okay.

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2: Las 5 con 36 minutos.

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2: Las 6:03.

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1: Las 6:12.

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9: Las 6:17.

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1: Las 6:21.

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1: Las 6:42.

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1: Las 7:06.

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1: Las 7 con 14 minutos.

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2: So this is your first hunt.
3: Call General Eisenhower.
4: Tiger was a training up, dress rehearsal for D-Day.
5: Llevar la atención de la Segunda Guerra Mundial a una mesa de estrategia y transformar un reporte del clima en una cuestión de vida o muerte.
4: Is that one mistake?
3: Tiger, you have to stop doing this to yourself. What's done is done.
5: Esa es la magistral apuesta de este nuevo thriller histórico. El día de Bajo Presión. A diferencia del cine bélico tradicional, aquí la batalla no es en el campo, sino a puerta cerrada. La trama nos sitúa en las asfixiantes 72 horas previas al 6 de junio de 1944. El desembarco de Normandía está listo, pero el verdadero enemigo es un frente de tormentas impredecible sobre el Canal de la Mancha.
6: Churchill tells me you're the best meteorologist in the country.
7: Get me the latest readings from every single base within.
5: Con un elenco electrizante encabezado por Andrew Scott, Brendan Fraser, Kerry Condon y Damian Lewis, la película se convierte en una implacable carrera contra el tiempo y la naturaleza, donde cambiar el rumbo de la historia depende de una sola ventana meteorológica.
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1: Las 7:38.

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1: Las 7 con 43 minutos.

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1: Las 7:53.

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1: Hola, hola, ¿cómo están? Buenos días. Ya llegamos a la cabina de Super Estéreo 100.5 para acompañarlos las próximas 4 horas. 8:01, llegan los Cardenales de Nuevo León para cantarnos ¿Cómo te llamas, Paloma? Súbele, buenos días.

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1: Las 8 de la mañana con 4 minutos. ¿Cómo están? ¿Cómo amanecieron? ¿Cómo durmieron? ¿Qué están haciendo a esta hora del sábado 19 de septiembre? Híjole, 19 de septiembre, que no panda el cúnico. Todo bien, todo tranqui. Vamos con Vicente Fernández. Muchas gracias.

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1: Son las 8 de la mañana con 8 minutos, 15 grados en la temperatura. Charlie en la cabina de controles. Mi nombre es Ana y ahora nos vamos con los invasores de Nuevo León. Esto se llama Eslabón por Eslabón. Te late, arrancamos pues, súbele.

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1: Ya a las 8 de la mañana con 11 minutos llega el Tri.

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1: Las 8 de la mañana con 14 minutos. En este momento nos vamos con Marco Antonio Solís. Esto se llama ¿Dónde estará mi primavera? Te comento que para hoy el pronóstico del clima es que tendremos una máxima de 25, tendremos intervalos soleados en el transcurso de la mañana y la probabilidad de lluvia está latente desde tempranito a las 2 de la tarde. Ahí te paso el dato.

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6: Ya las 8:21.

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1: Ya las 8:25. Recuerda que te puedes reportar con nosotros a través de las redes sociales. En todos lados aparecemos como Super Estéreo 100.5 FM. En Facebook, pues obviamente, ahí nos encanta leerte. También lo mismo en nuestro WhatsApp, 773-731-8839, para enviar tus felicitaciones. Alguien celebra algo importante, algo especial. Aquí con todo gusto compartimos esa fecha. Vamos con Santiago Lira.

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1: Las 8 de la mañana con 28 minutos. Vamos a mandar una felicitación a Carlos Nieto, porque el día de hoy está celebrando su cumpleaños. Carlos, un abrazo para ti. Que disfrutes esta vuelta al sol. Vamos con Cumbia Machi. No te apartes de mí.

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3: Las 8 de la mañana con 35 minutos. Con nosotros se reporta Víctor. Dice que va en sintonía de Super Estéreo 100.5. Se dirige a la 18 de marzo porque va a trabajar. Que tengan buen día, Víctor. Un besote para ustedes, bueno, para ti, compañía. Y que todo salga bien. Vamos con pesado.
4: ¡Borracho!

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1: Y también mandamos saludos hasta Ixmiquilpan, a Chepis y compañía, que no se pierden. Super Estéreo 100.5. Siempre nos están escuchando. Que tengan un excelente fin de semana. 8:38.

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8: Las 8:47 minutos. Vamos con Intocable. Esto es El Amigo que se fue.

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1: Las 8:50, 9:10. En este sábado llega el turno de Mijares. Esto se titula Baño de Mujeres, aquí en el playlist de tu vida.

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1: Las 8:54. Vamos con la madre de todas las bandas, El Recodo y Shayla Durkal, aquí nos cantando Me Interesa en el playlist de tu vida. Repórtate conmigo para enviar tus saludos, felicitaciones, comentarios y demás.

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1: Las 8:57. Oigan, no se les olvide que hoy tenemos simulacro nacional por sismo. Es 19 de septiembre y posiblemente suene la alerta en tu celular en punto del mediodía.

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1: Son las 9:05.

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1: Son las 9 de la mañana con 11 minutos. Momento de escuchar a la diva de la banda. La canción se llama Mírame. La temperatura en Tule en este momento es de 17 grados. Te recuerdo que para hoy se pronostica una máxima de 25.

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11: Son las 9:18 y tenemos saluditos. Nos encargan para Norita García, que escucha en la colonia Cuauhtémoc de Tlahuelilpan, que ya la extrañan, que ojalá pronto regrese a trabajar en Atizapán de Zaragoza, de parte de Mari y Tere, que la extrañan muchísimo. Saludos, Norita.

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1: Dice por acá, un saludito para mis hijas hermosas, Jime y Palomita, de parte de su mami Brenda, que las amo mucho desde Tlaltepoxco. Saludos, chicas, excelente fin de semana. Vamos con la Guzmán.

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1: Son las 9:28. Saludos para todos los amigos de Tlaxcuapan, Hidalgo, de parte de Javier Espitia desde Houston, Texas. Javier, que tengas buen fin de semana. Gracias por reportarte con nosotros y sobre todo por escucharnos. Pancho Barraza, historia de un amor sonando en el playlist de tu vida.

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10: Las 9:35, Alex Fernández nos canta Disculpe Usted.

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1: Son las 9:38. Fíjate que hoy es el Día Nacional de Protección Civil. Se estableció precisamente en honor a la solidaridad y a la respuesta de los grupos de voluntarios tras el sismo del 85. Hoy te recuerdo, tenemos simulacro nacional como cada 19 de septiembre en punto de las 12 del día, tiempo del Centro de México, para fomentar la cultura de la prevención y probar los sistemas de alerta. Así que puede que tu celular suene en punto del mediodía. Vamos con Mónica Naranjo. Solo se vive una vez.

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1: Son las 9:42. Mandamos saludos, claro, para quienes se reportan con nosotros. A Rosario Herrera, a Mari Iniesta, a Andrés Juárez, dice... buenos días, gracias por este hermoso día. Adiós. Y a todos los de Super Estéreo 100.5, bendiciones.

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3: Son las 9:50.

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1: Son las 9:54. Claudia Sierra nos canta Bésame aquí en el playlist de tu vida.

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1: Las 10 de la mañana con 2 minutos. Listísimos estamos para seguirte leyendo, escuchando a través de nuestro WhatsApp. Así que repórtate con nosotros, 773-731-8839. Vamos con los tigrillos. Esto se llama La Llorona Loca. Oye, en las tendencias te platico que Alex Syntek anuncia que se alejará de México tras la polémica de su show patrio en la alcaldía Benito Juárez. Ya ves que tuvo ahí como que, pues una cosa medio extraña, enfrentarse a su propio público, regañarlo y bueno, demás cosas, ¿no? Entonces, bueno, pues ahí dijo que pronto va a dejar en paz a México, que es como que por paz mental. Y después también comentó que su ira fue justificada. Asegura que se enojó porque según su versión, algunas personas lanzaban elotes y cervezas contra sus seguidores, entre ellos niños y adultos mayores, que por eso empezó como que a regañar al público y a decir y a desahogarse y todo. Ay, Alex Syntek. Vámonos con los tigrillos ahora sí, esto es La Llorona Loca, son las 10:03.
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1: Ya a las 10 de la mañana con 6 minutos. Aquí llegan los Tigres del Norte. Esto es La Dieta, sonando en el

0: por detrás.
1: ¡Ay!
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3: Las 10 de la mañana con 8 minutos. ¿Ya desayunaron? Platíquenos qué tuvieron de menú en el desayuno. A través del 773-731-8839, que es nuestro WhatsApp. Acá los leemos mientras suena Ana Gabriel con ¿Quién como tú?

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1: Sema Mera, Claudia Tapia y Guille Hernández, que se reportan con nosotros a través de nuestra página de Facebook. También entra a nuestro portal. Estamos como Super Estéreo 100.5 FM en todos lados. Aquí llega Espinoza Paz, nos canta La Más Bonita.

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1: Son las 10 de la mañana con 21 minutos. Por acá dice: hola, Super Estéreo. Hoy está de fiesta mi gran amigo José Rubicel por su cumpleaños. Quiero mandarle un fuerte abrazo. Por favor, felicítenlo al aire. Muchísimas gracias y saludos de cabina. Que tenga un cumpleaños feliz. Vamos con Alejandro Sanz. Esto es Si tú me miras, una de mis canciones favoritas, para que la disfrutes conmigo aquí en el playlist de tu vida. ¿Tú también quieres felicitar a alguien? Cuenta alguna fecha especial para ti y para otra persona este 19 de septiembre. Entonces, repórtate con nosotros.

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1: Son las 10:26. Carolina Rose con los horóscopos de Durango nos cantan Mal Agradecido.

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8: 20 grados en la temperatura. Mandamos una felicitación para Regiel Mondragón Hernández, que hoy celebra su cumpleaños en la colonia Rojo Gómez de Tetepango, de parte de sus tías Esme, Laura y Tomasa, también de sus primos en la colonia El Citri. Noelia, nos canta a tú cuando son las 10:35.

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1: Son las 10:44 minutos. Aquí tenemos a la reina del Tex-Mex. Ella es Selena. Nos canta Baila esta cumbia. Nos ponemos a bailar. ¿Qué dicen? En este sábado se antoja ya para comenzar como se debe el fin de semana. Yo soy Ana. Te sigo acompañando en el 100.5 FM.

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6: Son las 10:50. Tan rápido estamos avanzando en esta mañana de sábado. Algo que hacer a las 11. Te quedan 10 minutos exactamente, no demores. Vamos con el Jackie. Esto se llama Pintábamos para Grandes. Pero antes te comento que como tendencia... la agrupación o el dúo Jesse y Joy anunció que se va a tomar un tiempo. Bueno, en realidad el comunicado es por parte de Jesse. Dice que ha sido una decisión difícil porque la música es parte de su vida, pero que esta decisión nace desde un

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1: Las 11 de la mañana con 7 minutos. Dice, saludo para José Huitrón, que los escucha en San Miguel de la Victoria, Jilotepec. Le manda saludos una admiradora de Tepeji. Bueno, pues ahí está. Para José Huitrón, nos escucha en San Miguel de la Victoria. Saludos para toda la gente del Estado de México que está en sintonía de Super Estéreo 100.5. Vamos con Alejandro Fernández. Esto se titula Mañana es para siempre. Las 11 con 7 minutos. Yo sigo recibiendo tus mensajes a través de nuestro WhatsApp 773-731-8839 y también en redes sociales.

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1: Son las 11 de la mañana con 11 minutos. Rápido, pide un deseo. Las 11 con 11 en este sábado. Te seguimos acompañando y saludando desde la cabina de Super Estéreo 100.5. Un gusto estar con ustedes también a través de redes sociales. Y a las redes sociales también les ponemos especial atención, ¿eh? Así que saludos para Guille Hernández, Cristina Evangelista y María de la Luz López, que se reportan con nosotros para desearnos un muy buen día. Aquí llega Manuel, esto se llama Hay que arrimar el alma, ya está sonando en el playlist de tu vida.

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8: Las 11 de la mañana con 18 minutos. Y bueno, recordando la fecha, fíjate que también en 1985, cuando ocurrió el temblor, falleció Rodrigo Eduardo González Guzmán, este músico mejor conocido como Rodrigo González, allá en la colonia Juárez, al colapsar durante el sismo, pues su casa, ¿no? Fue uno de los músicos más revolucionarios e influyentes en la historia del rock y perteneció al género de música rupestre. Se encargaba de narrar y relatar de manera crítica y auténtica lo dura y también lo maravillosa que puede ser la vida en la gran urbe de la CMX. Y pues también es papá de Amandititita, fue papá de Amandititita, a quien tenemos el gusto de conocer también en la música. Así las cosas en la historia de México. Vamos con el mariachi Sol de América. Esto se llama Arráncame el Corazón. Ya las 11:19.

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1: Seguimos con los saludos. Esta va para la señora María Rivas de Apepechoca, de parte de la familia Hernández Reyes. Dice muchas gracias. También tenemos otro saludo especial para Vianey Demetrio Hipólito de San Ildefonso Hidalgo. Que pasen muy buen fin de semana. Gracias por reportarse, por escucharnos a través del 100.5 FM. Arrolladora Banda Limón llega para cantarnos El Ruido de Tus Zapatos, las 11:23.

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1: Las 11:27 es el momento de ponernos a bailar y a recordar esos movimientos de Chayanne como si lo estuviéramos viendo en pleno concierto. La canción Este Ritmo Se Baila Así, te la dejo para que la disfrutemos juntos aquí en el playlist de tu vida.

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6: Las 11:35. Oye, fíjate que en un día como hoy de 1915 nació Tintán, Germán Cipriano Teodoro Gómez Valdés y Castillo, que fue este actor y productor mexicano que todos conocemos. Su personificación de la figura popular del Pachuco pues lo convirtió en un ícono de la cultura mexicana, sin duda alguna. Y también lo recordamos porque él trabajó en el doblaje para Balú en la película El Libro de la Selva, ¿verdad?
7: Y bueno, ¿qué dices?
6: Pues algunos de sus trabajos son Chanoc en las garras de las fieras, Chanoc contra el tigre y el vampiro, Las aventuras de Pito Pérez, y bueno, ¿qué decir también de su léxico? ¡Ay! Que mezclaba español e inglés, que en la década de los 40s y 50s, pues no era tan común, y precisamente eso lo hizo único. Vamos ahora sí con Teocalli, esto se llama Quiero Volver a mi Pueblo, las 11:36.

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1: Son las 11:38, la temperatura en Tula es de 22 grados y nos vamos ahora con el Bebeto. Esto es Viajes para Marte.

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7: Ya a las 11:47, seguimos acompañándote ya en el último bloque para llegar al mediodía del sábado. Conjunto Primavera y

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2: Las 11:57, yo me retiro, regreso a las 4 de la tarde para seguir acompañándote en este fin de semana. Gracias a Charlie Domínguez en la cabina de controles, mi nombre es Ana, te dejo muchos besitos y te dejo también con el Top Secret a cargo de JD Robles.

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Recuerda que yo te acompaño en una hora de tu trayecto, de aquí hasta la 1 de la tarde, hoy que por fin es sabadito. ¿Sábado de qué? De salir, de ver a la familia, de ver a los primos, de ver a los amigos, de ver básicamente a quien tú quieras, pero también de escuchar, número uno, buena música, y también, número dos, buena información, cortesía de JD Robles. Que de paso, ahí te van mis redes sociales, por si me quieres seguir, me encuentras como arroba Heidi-Robles, así estoy en todos lados, ¿ok? Y también, súper importante, sigue nuestras redes de estación como arroba superestereo 100.5 FM, Facebook, Instagram, TikTok, así andamos en todos lados. Y de pilón, ahí te va el número de WhatsApp, 773-731-8839, para que lo tengas muy bien ahí guardadito a la mano. Pero ¿qué te parece si para arrancar este bellísimo programa escuchamos algo de música y regresando yo te traigo un poquito de información de todo lo que estuvo sucediendo en el mundo del espectáculo, todo lo que fue tendencia en redes sociales esta semanita que acaba de pasar? Así que mientras tanto no te despegues, quédate aquí sintonizando Super Stereo 100.5 FM.

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1: Ya volviendo de vuelta.

8839, pero aquí en Top Secret continuamos con más información y te cuento que sucedió una noticia que me rompió el corazón, me lo rompió en mil pedazos, pero hablando de modo fanática, porque la cantante Joy Huerta anunció a través de sus redes sociales hace unos días, literalmente creo que fue el jueves, miércoles, si no mal recuerdo, pero anunció que a través de sus redes sociales anunció que tomó la decisión de alejarse un tiempo indefinido de el dueto que ha formado con su hermano a lo largo de estos, ¿qué te gusta? 20 años aproximadamente. Obviamente estamos hablando de la agrupación Jessie y Joy.

supuestamente priorizar a su familia y su bienestar emocional. De hecho, ambos músicos confirmaron que efectivamente sí seguirán cumpliendo con los compromisos que ya tenían, esto haciendo referencia a diversas fechas que tenían por toda la República en lo que resta de aquí a diciembre, o sea, lo que resta del año. Y sí mandaron este mensaje a sus fans de que no se preocupen, chavos, o sea, sí nos vamos a separar indefinidamente. Y yo, bueno, gracias. Pero para todas las personas que ya tenían adquiridos sus boletos para estas próximas fechas, pues que no pasa nada porque sí se llevarán a cabo. La neta es que es una noticia triste porque a mí me encantan los chicos de Jesse y Joy, pero también hay que respetar la decisión de que quizás se merezcan un pequeño descanso. ¿Tú cómo ves? A ver, cuéntame ahí a través del número de WhatsApp 773-731-8839. También recordemos que, si no me recuerdo, el año pasado lanzaron un documental por la plataforma de HBO donde pues sí confesaban un poquito de todo el drama que han vivido a lo largo de estos 20 años, a lo largo de esta exitosa carrera, ¿no? Y creo que también ya es más que merecido este descanso. La verdad es que me quedé con ganas de asistir a alguno de sus conciertos. Nunca he tenido la oportunidad de ver a los chicos de Jesse y Joy arriba de un escenario. Sé que cantan hermoso, sé que es un concierto muy emotivo, pero bueno, haré changuitos para ver si puedo alcanzar accesos para alguna de estas fechas que todavía faltan de aquí a diciembre. ¿Cómo ves este chismecito? Empezamos recio el Top Secret, ¿no? La verdad es que no quería que Jesse y Joy se separaran, nunca lo creí, pero bueno, es por la salud mental de mi queridísima Joy. Así que mientras tanto tú no te vayas, que aquí seguimos escuchando la mejor música por Super Estéreo 100.5 FM. Voy y vuelvo con más información.

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16: 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Continúas aquí sintonizando Top Secret por Super Estéreo 100.5 FM. De este lado te acompaña JD Robles. Y vámonos tendida con más información. O vámonos tendidos. Y es que ahí te va, porque si tú que vas sintonizando en estos momentos eres fanático de los videojuegos, déjame decirte que ya tenemos fecha oficial para el lanzamiento de The Grand Theft Auto, este el número 6, el próximo 19 de noviembre del 2026.
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16: ¿Eres fanático de GTA? Porque la verdad, no es que yo sea así como que, la más fanática, pero sí tengo muchos recuerdos de mi infancia jugando este juego. Me encantaba hacer ahí cosas ilícitas en el videojuego, no en la vida real. Por favor, no lo hagan. Aquí sí uno se puede ir a la cárcel, ¿no? Pero no, la verdad es que es un juego muy entretenido, sobre todo cuando se trataba de completar misiones, pero últimamente ha estado muy en tendencia todo lo que tiene que ver con este videojuego de GTA 6, porque la verdad es que están haciendo muchas comparativas de la inteligencia artificial y sobre todo el nuevo software que le han metido a este videojuego. La verdad es que promete demasiado, porque incluso ya salieron varias imágenes haciendo las comparativas de el primer videojuego de GTA que salió al mercado de Grand Theft Auto, pero salen las comparativas de esta nueva versión del 2026 y es una completa locura. O sea, se ven tan reales los gráficos que sí, hasta ya me está dando miedo jugarlo. Como que ya lo voy a sentir más real, ¿no? Y una noticia que llamó mucho la atención es que habrá música especial dentro de esta versión de GTA 6. Y entre esos tenemos artistas acá como latinones. Por ejemplo, Rauw Alejandro va a tener una canción especial también aquí en este videojuego. Estarán los chicos de Catriel y Paco Amoroso. también tenemos un poquito de Travis Scott, que yo sé que ya no es latino, pero también muy famoso. Y se está rumorando que quizás, quizás podría estar Bad Bunny, no se sabe, pero sí, sí, sería una locura, ¿no? De hecho, esto está muy en tendencia desde los últimos días que se lanzó la noticia de que podrás escuchar estas canciones

5166-3181-3839. ¿Ya te emociona el lanzamiento de este juego o los videojuegos no son muy lo tuyo? Ahí si lo compras, me invitas, porque yo también quiero jugar, ¿ok? Pero mientras tanto, no te despegues, que estás aquí sintonizando Top Secret por Super Stereo 100.5 FM. 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
7: Sí que sí, de este lado te acompaña JD Robles aquí en Top Secret por Super Estéreo 100.5 FM. Y ya te traigo más información después de escuchar buena musiquita, porque ahí te va todo lo que necesitas saber sobre la nueva residencia de Shakira en Madrid. Así es el increíble universo de Macondo Park.
8: We are back.
9: ¿Listos?
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escuchado de esto o si ya habías escuchado de esto y no entendías, te voy a explicar un poquito de qué se trata esto, ¿no? Y es que la ciudad de Madrid se estará, bueno, más bien ya se está preparando para acoger a Shakira en el Iberdrola Music de Villaverde con su residencia de conciertos. ¿Por qué se le dice residencia? Porque efectivamente sí son muchísimas fechas, ¿no? De hecho, a partir de ayer, que fue 18 de septiembre, hasta el próximo 11 de octubre, pues este recinto servirá como broche de oro para la gira mundial de Las Mujeres Ya No Lloran, Solamente Facturamos. Digo, ahí sí te fallé, Shakira, yo no facturo tanto como quisiera. Pero en total, la colombiana estará ofreciendo 12 actuaciones repartidas en 4 fines de semana, por los que pasarán aproximadamente más de 600,000 personas y 600,000 espectadores. O sea, es una locura. A razón de, ¿qué te gusta? 50,000 asistentes por día, más o menos. Es una locura lo que logra esta colombiana, de verdad. No por nada Shakira es Shakira. Pero para la ocasión del cierre de esta gira tan famosa, pues ella decidió transformar este concierto en toda una experiencia. De hecho, lo convirtió en lo que sería más o menos un tipo festival, porque sí, tenemos el escenario principal de Shakira, pero previo a que se dé la hora del show, o sea, que es, por ejemplo, las 9 de la noche, ¿no? A partir de las 5 de la tarde habrá varios escenarios distribuidos en este lugar con artistas latinos, ¿ok? Entre esos artistas estará Nati Peluso, también los chicos de Santos Bravos e Isa TKM. Te digo, una completa locura. Y estos son los nombres que más suenan, porque en realidad Shakira, entre estos escenarios, repartió diversos artistas latinos, pero que sí de banda, que sí también de música tradicional, lo cual se me hace muy bello, como que es un recinto para compartir lo que verdaderamente es la cultura latina. Y sí me da FOMO no poder asistir. Me hace falta dinerillo para facturar, ¿no? Como dirá Shakira, y poderme comprar un boleto hasta Madrid. Pero sin duda debe de ser algo increíble.

todos los latinos o mexicanos que van a poder asistir a alguna de estas fechas por Madrid de la cantante colombiana. Cuéntame si ya estabas enterado, si por fin ya se te aclararon tus dudas, porque muchos no sabían a qué se refería Shakira con esto de bienvenidos a Macondo Park, ¿no? Pero tal cual, es como si fuera un mini festival de toda nuestra cultura. También habrá comidas temáticas, bailarines de folclore, o sea, habrá un montón de cosas. Sin duda Shakira quiere cerrar con broche de oro esta increíble gira que, si ya era famosa Shakira, creo que esta gira la posicionó como una de las cantantes más famosas de los últimos años. Así que, mientras tanto, no te vayas, porque aquí seguimos escuchando más música. Te sigo contando más información, más chismecito de todo lo que estuvo sucediendo esta semana en el mundo del espectáculo. Mi nombre es JD Robles. No te vayas, estoy contigo hasta la una.

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10: De este lado te acompaña JD Robles, aquí por Super Estéreo 100.5 FM. Ya volví con más información. Y ahora te cuento que Aislinn Derbez y Mauricio Ockman de verdad que nos han dado mucho de qué hablar, ¿eh? Esto tras el estreno de su película llamada Hasta el Fin del Mundo, esto hace unos meses. Y de la mano de esto, los supuestos rumores de que quizás la pareja de ex esposos había vuelto y que pues habían decidido darse una segunda oportunidad en el amor, ¿no? La neta es que había mucha especulación y nada estaba confirmado hasta que los actores recientemente fueron pues vistos viajando juntos para el concierto de nada más y nada menos que Carin León en Las Vegas, que también ahí hubo harto chismecito porque ya ves que mi Carin León no nos llegó una fecha, pero bueno, eso te lo cuento el próximo sábado.

0: los vieron muy acaramelados ahí en el aeropuerto. Una fanática los grabó y la verdad, aquí en lo personal, uno no es ciego. Yo que vi ese video, vi clarito que Aislinn estaba como que muy cariñosa con Mauricio Ottman y él también. Un cariño que no es normal de exesposos, porque si yo me quiero acordar de mis tíos divorciados peleándose, así como que de ese tipo de cariños pues no se daban, ¿no? Entonces, este acercamiento entre ellos podría confirmar que efectivamente decidieron darse una segunda oportunidad en el amor, lo cual está muy romántico, si te pones a pensarlo, ¿no? Se estuvieron separados 7 años aproximadamente, 7 años en los que cada uno siguió con su vida, tuvieron otras parejas, pero al final se dieron cuenta que realmente se amaban demasiado. Incluso también otra cosa que podría confirmar que ellos volvieron es que ambos traen en el cuello, en forma de dije, sus anillos de compromiso o los anillos de boda, básicamente las argollas. Entonces, creo que con esto ya estaría más que confirmado. Ahora sí que, como dice Juan Gabriel, lo que se ve no se pregunta, ¿no? O no se juzga, pero no sé, yo siento que sí volvieron. A ver, ¿tú qué piensas? Yo creo que ya es más que obvio, pero aún así tú sígueme contando ahí el número de WhatsApp, que es 773-731-8839. La verdad es que yo soy la más feliz de que ellos hayan vuelto. O sea, yo los quiero mucho, los amo como pareja y sin duda, sí, sí me emociona este regreso. Pero ¡ay! ¡Que viva el amor! Ya decía Eugenio Derbez, ¿qué falta? ¿Regresar con tus exnovios, Aislinn? Pues mira, sí lo hizo. Sí lo hizo mi queridísimo Eugenio Derbez, así que no te vayas, que seguimos aquí escuchando más música, obviamente aquí en Top Secret por Super Estéreo 100.5 FM.
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12: Ya volví y ando de vuelta, y de este lado te estuve acompañando JD Robles. Hoy aquí desde un poquito el tráfico, sí, un poquito de calles despejadas, un poquito de día soleado, hoy sabadito. Te estuve acompañando hasta ahora que ya casi es la 1:00 p.m. La verdad es que me voy muy contenta, me voy muy feliz porque te puedo adelantar varios chismecitos que estuvieron sucediendo esta semana, ¿no? Ahora sí, no te machicopales, porque recuerda que tú y yo tenemos una cita aquí mismo cada sábado a las 12:00 p.m. Y el próximo sábado se viene cargado de más chismecito, porque ocurrieron tantas cosas que ya ni siquiera me dio tiempo de contar todo. Por ejemplo, todo lo que estuvo pasando en El Grito, en la Ciudad de México, los conciertos de alcaldías, que si Alex Syntek otra vez peleándose, bueno, ocurrieron un montón de cosas, estrenos. Espero que a la próxima, el próximo sábado, mi queridísima Rubí González ya pueda venir aquí a la cabina nuevamente para contarnos una recomendación de todo lo nuevo que está en el cine, y obviamente pues tú te puedas enterar. Pero de mi parte ha sido todo por esta tarde. Te dejo mis redes sociales para que me puedas seguir. Me encuentras como @Heidi_Robles. Corre a seguirnos como estación. Nos encuentras como @Superestereo100.5 FM. Pero ahora sí, sin más que decir, aquí me despido. Muchas gracias a Didier en los controles, pero sobre todo gracias a ti que te quedaste sintonizando. Te mando besitos y abrazos. Que tengas un excelente fin de semana. Bye bye.
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0: Y a través de Super Estéreo, soy Jackie Fragoso y la verdad estamos muy contentos de tener aquí en la cabina a
1: los Rojos.
0: Son rojos de verdad. Qué gusto y qué placer.
2: Gracias.
0: Porque sé que andan muy saturados de trabajo, muchas fechas, la gira, el tour, y sobre todo el que se den el tiempo de llegar y estar en esta cabina y en esta entrevista, se lo agradece mucho el público, porque no es lo mismo solamente verlos en redes sociales que ya escucharlos de viva voz y conocer a los cantantes, pero más que a los cantantes, al ser humano, al hombre que hay detrás de toda la producción y de toda la historia, tantas anécdotas que seguramente tienen, porque no son 5 años de carrera, ya casi van para 2 décadas de carrera. Yo los veo tan chicuelos que digo, ¿qué, empezaron en pañales o qué? ¡Bienvenidos, Los Rojos!
2: Gracias. Contentos de estar aquí en cabina contigo. Gracias por tu tiempo, gracias por la entrevista. Y bueno, un saludazo a toda la gente que nos está escuchando aquí en tu programa.
0: Y es que la verdad que ya estábamos muy emocionados de que ustedes nos visitaran, porque queremos, aparte de que hemos disfrutado de su música, fuera del aire comentábamos de lo importante que es nuestro género, y no solo para México, para el mundo, el que ustedes lleven estas historias que marcan las emociones y los sentimientos de todos aquellos que están lejos de su tierra, hacen una gran diferencia. Creo que valoramos más nuestro género norteño o regional mexicano en el extranjero que en su propio país. ¿Ustedes creen que es así?
3: Pues bueno, yo creo que hay un sentimiento distinto, ¿no? Se vive diferente. Obviamente aquí el mexicano tenemos una gran unión y una gran fiesta, pero cuando nosotros lo vemos en otros países que no son México, por ejemplo con nuestros paisanos en Estados Unidos, pues vemos un sentimiento distinto, una nostalgia distinto. No ven la música solamente como entretenimiento, sino como para recordar sus raíces, sino como para volver a transportarse un poquito a las tierras en donde a lo mejor hay muchos que no han regresado de hace muchos años, en donde nos ha tocado muchas experiencias. Ahorita platicábamos fuera del aire de una persona que nos tocó que lloraba y traía colgada una placa de carro, ¿no?, de Nuevo León, y decía, es que yo tengo muchísimos años de no ir, y llorando, y nos ha tocado ver muchas veces este sentimiento, y más gusto nos da, pues bueno, de poder seguir llevando nuestra música, porque vemos que no solamente representa un tema de entretenimiento, sino un tema sentimental y emocional también.
0: Wow, acabas de darle, creo que al clavo. Tienes toda la razón, y no había analizado esa otra perspectiva. Sí. Aquí tenemos la facilidad de ir a muchos bailes, sí, a muchos eventos y disfrutar nuestra música.
2: 100%.
0: Como que lunes, martes, miércoles, no importa el día de la semana, en la fiesta del pueblo, en la fiesta de del patrono, ¿no? Que la patronal, que la feria, que el palenque. En cambio, en el extranjero no es tan fácil.
2: No existe eso. Entonces, cuando hacen un concierto, la gente se vuelve loca porque México viene a mí, así lo ven, entonces te ven con cara de todo al mismo tiempo, te ven con cara de música, te ven con cara de la comida que ellos comen, con todo, me recuerdas.
0: Te ven cuando cara de pambazo, te ven cara de pozole.
2: Sí, te lo prometo, que me recuerdas a mi pueblo y a mi ciudad, y entonces bueno, nosotros es bonito.
0: Ajá,
2: es bueno, nosotros
0: sí,
2: sentimos bonito poder llevar un pedacito, y qué orgullo, como dices, llevar parte y representar México, ¿no?
0: Y llevando ese pedacito, pues ustedes se la pasan mucho de gira. ¿Qué es lo que más extrañan de México, de su tierra, cuando están fuera?
3: No, yo creo que la comida, empezando la comida. Un día está bien, 2 días está bien, pero ya llevas 15 días, 3 semanas, 1 mes. No, ya extrañas unos buenos tacos, ya extrañas la salsita. Allá no encuentras, por más que pides picante, no lo encuentras.
0: Ay, sí, chocante, bueno, dicen que salsa sí, y eso parece más
3: sí,
0: aderezo.
3: Sí, sí, no, sí. Nosotros cuando sabemos que vamos un buen ratito fuera del país, ya sea Estados Unidos o otro, nosotros empacamos nuestra machaca de Monterrey.
0: No.
3: Y nuestro,
0: oye, tu portafolio de carne,
2: la neta, sí, estuvimos una gira por Florida un mes California y un mes Florida, y nosotros llevábamos Ángel, el que no está presente aquí, se le complicó, pero mi otro hermano, es el que le mueve la cocina, entonces es el que nos cocina, entonces aquel se preparó y machaca, se llevó salsa.
0: Ay, machaca,

0: él sí dijo, yo, mi kit completo.
1: Sí, sí, carnita, con buen cortadillo, carnita, sí, no, bien preparado.
0: Oigan, para el público que no sabe, son hermanos. Son, o sea, hermanos. Esta es una agrupación de familia, hecha por familia y para familia. Y a veces puede ser una bendición, pero también al mismo tiempo ser familia complica tal vez un poquito, pues, el profesionalismo, porque se pueden enojar en cuestiones personales y luego llevarla al trabajo. Pero con ustedes, ¿cómo ha sido la dinámica? Porque aunque sean hermanos, son muy diferentes entre ustedes.
2: Fíjate que esa pregunta es de cajón siempre, que nos, les llama la atención de que, oye, no es, es fácil, es, y todos dicen...
0: Sí, porque te deschongas con un amigo, con tu pareja, o te peleas, lo que sea, y ya va, y porque te vas a tu casa, no lo tienes que ver, pero en su caso, pues, se ven todo el tiempo.
2: Bueno, nosotros lo, justo eso, nosotros lo vemos, nos tenemos que, nos enojamos, a ver, como toda persona, somos seres humanos, tenemos una discusión y, pero a ver, al día siguiente no va a cambiar.
0: Así
2: somos
0: de,
2: hermanos.
0: Hoy nos enojamos, pero mañana es Navidad, entonces tenemos que vernos en la casa.
2: Justo así, es la misma mamá, entonces si te la miento, es la misma, carnal, la parte que te toca, le digo. Entonces, sí, sí. Entonces, y lo vemos más fácil, porque una amistad, como quiera, pues lo conoces de un año, dos años, tres años, cinco años, no es lo mismo que un hermano que naciste con él, creciste con él, entonces yo ya sé de qué pata coger el otro, uno, el otro, ya sé que le, si anda así es porque no comió, si el otro anda así es porque no durmió, o si este anda de más de contento, déjalo ser, entonces, o sea, no, ya sabemos nuestras habilidades, nuestras actitudes, lo bueno, lo malo, entonces a nosotros se nos hace más fácil así, porque si, oye, ya sabemos que es aquel.
0: ¿Se ha habido algún momento en el que han como pasado por una circunstancia que dices, no, ya, sale, bye? O sea, los dejo, no como hermanos, porque vamos a seguir siendo, pero no. Ya hasta aquí como que ya no quiero continuar, sí, ya ha pasado.
1: Pues no, o sea, hemos tenido obviamente discusiones, debates, más que nada, porque pues todos queremos llevar hacia el proyecto, hacia el mejor lugar, pero al final de cuentas, pues crecemos y cada quien cree con sus ideales diferentes, porque eso nos hace ser humanos, ¿no? Cada quien tiene un mundo dentro de su cabeza, pero a ese tal grado yo creo que no, y por eso nosotros lo decimos, que es más positivo ver, nosotros le vamos más cosas positivas al ser hermanos, porque pues a lo mejor con un amigo dices tú, ¿sabes qué? Me peleo y no me dan las ganas por hacer las paces, y así hay muchas agrupaciones que pues se terminan separando y no vuelven a existir porque no tienen la necesidad de volverse a ver, ¿no? En este caso existen lazos más grandes, que pues una discusión no va a ser más grande, ¿no? Que la sangre, claro. que los padres, que la familia. Y la verdad, nosotros lo disfrutamos mucho. Salimos de vacaciones juntos, llegamos a casa y apenas vamos llegando y nos hablamos y hacemos una carne asada y nos juntamos. O sea, realmente, wow, nuestro tiempo libre también es juntos. Eso no quiere decir que todo es color de rosa, sí, pero es parte de eso, ¿no? Si no existiera eso, yo creo que no habría el crecimiento que
0: esa
1: pudiéramos tener.
0: Esa complicidad que hay, claro, también en el escenario, y como dices, son debates más musicales o más profesionales.
1: Así es.
0: De dónde llevar o hacia dónde encaminar a la agrupación. Y hablando de la agrupación, nos traen un tema que a la verdad a mí me gusta, porque eso de ser migajero o que te traten como y reconocerlo, todos hemos pasado por amor y desamor,
2: sí,
0: ¿no?
2: Sí.
0: Es parte de la vida. Quien no lo experimenta, pues yo creo que está muy corto en vibrar todas esas emociones.
2: 100%.
0: Porque tenemos que, y ustedes le cantan, le mandan a, pues sí, le cantan al amor y al desamor. ¿Qué les parece si escuchamos este tema? Pero cuéntenme un poquito sobre este tema antes de escucharlo.
2: Este tema es algo que, justo lo que acabas de platicar, nos llega ese tema de nuestros buenos amigos, los compositores, Max Cantú y Christopher López, nos mandan este tema y decimos, hey, es que eso pasa día a día, y con el lenguaje que trae la rola, pues que es como tú hablas con un amigo, con una amiga, se identifica la persona, entonces nomás lo soltamos y empezaron los TikToks, los Reels y todo esto, unos chuscos, unos de verdad y otros, entonces dijimos, hey, vamos a darle, y ahorita te cuento que el día de ayer nos dieron la noticia que está en número uno en Monitor Latino en todo México y en el top 10 en Estados Unidos, entonces, pues bueno, ¿qué te digo? Contento con nuestro público.
0: Así que preséntenlo aquí en Super Estéreo, chicos.
1: Así es, pues bueno, lo dejamos con lo más nuevecito, Etapa Migajera. Y así suenan
3: los rojos.

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0: migajera. La verdad que todos hemos pasado por ahí. Porque siempre he pensado que la música, cuando nos quedamos cortos de palabras o no sabemos cómo expresar lo que sentimos, es cuando llega esa canción perfecta y nos refleja nuestra historia o lo que hemos pasado. De verdad es como si la escuchamos y decimos, ¡ah! Sí, ya me pasó. Sí. Y es cuando haces clic con esa historia. Ustedes, con cada una de las canciones que presentan, ¿sí han vivido esa historia o siempre como que es de parte de terceros, como que me la contaron, como que la vivió y yo solo la interpreto? ¿Sí han pasado por alguna de sus historias?
1: La mayoría sí. La mayoría sí. Y más que, y bueno, yo le interpreto que cuando estoy grabando la voz en el estudio, hay unas que hasta se me pone la piel chinita. ¡Oh, hijo! Porque imagínate, pues es lo que estás viviendo, lo viviste o lo pasaste en ese momento o antes. Entonces, es algo muy bonito. Y es lo bonito de la música, que te llena, que te expresas a través de tonos, de melodías. Y ahí es donde, como tú dices, haces clic. Y ahí es donde le pones la canción en repeat y la estás reproduciendo. Y justo esto, le hemos cantado el amor, le hemos cantado el desamor. Y hemos hecho buen clic con la gente por el tipo de letras que cantamos.
0: ¿Cómo le han hecho también para diferenciarse? Porque sabemos, no competencia, yo no quiero decir competencia, pero sí hay muchas agrupaciones que representan a México, pero tienen algo que los hace distintivos. Ustedes, los rojos, ¿cómo, qué sienten que los hace ser diferentes al resto?
2: Pues yo creo que de entrada a mucha gente le llama la atención y mucha gente se ha dado cuenta, sí, que somos una agrupación de música norteña de solamente tres integrantes, en donde, pues bueno, mi hermano que no está presente,
0: el chef también.
2: El chef pues bueno, creó un instrumento, ¿no? Y toca dos instrumentos en uno, el bajo eléctrico y el bajo sexto. Uh-huh. Entonces, de entrada, eso nos da pues algo distinto, ¿no? Y yo creo que lo más importante es pues no voltear a ver a nadie y solamente soltar lo que nace de nuestras cabezas, de nuestros corazones. Es muy difícil parecerte a alguien o
0: sí, porque tienes a lo mejor personas o artistas que te inspiran.
2: Claro,
0: ¿no?
2: Claro, claro.
0: Y que dices,
2: claro,
0: yo escuchaba de niño, de morro, tal grupo, tal cantante, pero eso no quiere decir que quieras copiarlo. Sí,
2: exactamente. Es, como lo dices, es una inspiración. Cuando llegas no te das cuenta y de repente, ay, aquí hay tintes de esto, y tú mismo te vas dando cuenta.
0: ¿A
2: no
0: qué escuchabas, mira, por ejemplo, tú, cuando estabas más morro, porque estás bien morro? Sí, no voy a preguntar la edad, pero ¿a quién recuerdas que en casa se escuchaba, por ejemplo?
2: Pues, por ejemplo, a mí personalmente, Intocable, Pesado, Duelo, digo, claro que también Ramón Ayala, pero realmente digamos mis tiempos, eso a mí me inspiró mucho, y hoy al día, sin darte cuenta, claro que traes una influencia dentro de ti, ¿no? Cuando se te ocurre algo, piensas en algo, pues ya traes eso ahí en mente, ¿no? Por así decirlo.
0: Por ejemplo, ¿a ti?
1: Yo, mucho Ramón Ayala, Los Tigres del Norte. Mucho, igual, y los grupos, igual, Intocable y Duelo no faltan en mi playlist. Imagínate ahorita tener una colaboración con Duelo, que antes lo escuchábamos. Sí. Entonces está padrísimo, pero
0: como que algo que no imaginas, que no vislumbrabas y que de pronto dices, wow.
1: Bobby Pulido, eso fue lo que pasó con nosotros. Bobby Pulido, tenemos un tema con Bobby Pulido, se llama Nada de Nada. Y tuvimos un concierto en la ciudad.
0: ¡Yo te escuchaba, Bobby!
1: Sí, tuvimos un concierto en Monterrey y le decimos, oye, vamos a cantar Nada de Nada, que es la que grabamos con él, pero vamos a echarnos otra rola, la que quieras. Nos podemos echarle Desvelado. No, imagínate. Bueno, te voy a platicar una anécdota así cortita y rápida. Estábamos en el concierto, sold out en Monterrey, nuestra casa, Bobby Pulido por un lado, mis hermanos en el escenario y yo cerraba los ojos y decía, no puede ser que lo que yo soñaba, mi familia y yo cantando nuestras canciones al público con un sold out y con Bobby. Y luego, voy desvelado. Bueno, se me olvidó la letra. Y luego me dice Bobby, él es bien directo, los tejanos así son, oye, güey, ¿por qué se te olvidó la letra? Le digo, te voy a decir la verdad, me emocioné tanto que de mi emoción se me olvidó la letra. Y lo bueno fue que él me tapó y él empezó a cantar. Pero se me olvidó la letra de los nervios, de la emoción.
0: ¡Wow!
1: De lo que estaba viviendo.
0: ¡Qué gran anécdota para todo nuestro público que está escuchando en Super Estéreo! Para darnos cuenta que al final somos seres humanos, que no porque sean artistas o cantantes o se dediquen al espectáculo, son insensibles. Al contrario, tienen sueños, tienen metas, tienen, como bien dices, ¿no? Alguien que tú escuchabas y que te gusta tanto y tenerlo en el mismo escenario junto a ti. Qué nervio, qué emoción y qué ilusión. Sí. Porque siguen cumpliendo sus sueños y me imagino que todavía traen más proyectos en puerta. Porque a continuación vamos a escuchar también otro de sus temas que yo nada más de escuchar el título dije, ¡ah, caray!
2: Tiembla uno.
0: Sí, luego te ve el nervio. Pero, ¿cómo surge también este tema? Porque, bueno, ustedes tienen un gran repertorio y este en particular, aparte el video, me gustó mucho, no sé a quién se le ocurrió, todo el equipo que tienen detrás de, pero el solo verlos a ustedes, de verdad que los resalta, está maravilloso, me encantó.
2: No, muchísimas gracias, y pues bueno, es un tema, ¿no?, que se llama Me Está Marcando el Diablo. El video decidimos hacerlo de una manera, para nosotros, si pueden escuchar la canción en contexto, ¿no?, pues habla de esa llamada, de esa persona que tú ya te quieres alejar, y cuando habla, pues vuelves a recaer, ¿no? Entonces,
0: ¡Bloquea!
2: Exactamente. Pero ese diablo puede ser de muchas maneras, ¿no? Todos tienen sus diablos, ¿no? Por ahí desde que soltamos un pedacito de una probadita de la canción, había chavos que decían, no, haz de cuenta que es cuando me marca mi mamá y estoy en la fiesta, ¿no? O sea, y así interpretamos que hay muchas llamadas que puede ser el diablo, ¿no? Entonces, por eso decidimos hacer el video de esta manera, porque pues se puede interpretar de la manera que cada quien le venga mejor, interpretado en un desierto, porque pues si hablamos del diablo, no hablamos de calor, hablamos de sufrir.
0: Claro, entonces, fuego caliente.
2: Exactamente.
0: Ay, regálenme un pedacito de ese tema antes de escucharlo para todo nuestro público de Super Estéreo.
1: Claro que sí, me está marcando el diablo otra vez. No sé si contestar.

0: sabe perfectamente que voy a decir que sí.
1: Voy a decir que sí. Ay, de verdad, el aplauso para ustedes. Gracias. Qué gusto, qué placer tenerlos aquí. Espero que no sea la primera ni la última, claro, que están, no, con nosotros. Saben que siempre les deseamos mucho éxito.
0: Gracias.
1: Y sobre todo, bueno, es una agrupación con tantos años de trayectoria que representa a México con mucho orgullo.
0: Muchas gracias.
1: Con estas raíces y esta cultura que no se olvida, habiendo tantos géneros musicales que hayan elegido este como estandarte. Bueno, yo creo que todos los mexicanos lo agradecemos porque podemos disfrutar de su música. Y nuevas colaboraciones que a lo mejor tengan en puerta, alguna fusión con otro género. Ya saben que todo el mundo anda experimentado. Sí. ¿Traen algo así?
0: Justo, viene y estamos preparando una colaboración que, digo, bueno, ahorita por la oficina digo que no puedo decir, pero mira, más o menos te vamos a platicar que es de otro género, que va por, imagínate fusionar el norteño de Los Rojos con un artista de ska.
1: ¡Ah!
0: Sí, entonces, sí. Entonces imagínate, ayer Alexis me puso una probadita cuando estaban grabando en el estudio de la agrupación y se me puso la piel chinita donde se escuchan los metales y no, pero lo van a estar escuchando y vamos a estar aquí contigo presentando la rola.
1: Conste, porque siempre he dicho que la música rompe fronteras, que es el idioma universal, sin importar el género, la música nos mueve. La melodía, la letra, desde que escuchas los primeros acordes de esa canción, a lo mejor no has escuchado la letra, pero ya te envolvió la música.
0: Sí.
1: Así que muchísimas gracias por venir con nosotros. Y a continuación, pues bueno, que no nos vaya a hablar. Bueno, sí que sí nos abre el diablo. Pero presenten este tema, chicos. Muchas gracias.
0: Gracias
1: para Super Estéreo. Soy Jackie Fragoso y ellos son
0: Los Rojos.
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3: So this is your first time.
4: Got the intel package on Cole Reed. Born and raised in London. Father was a cop.
5: Código Venganza. Cole Reed, interpretado por Jason Statham, es un exmiembro de las fuerzas especiales que trabaja en seguridad privada para un influyente magnate multimillonario.
6: So why did he leave the UK?
4: File goes cold.
5: Su vida da un giro radical cuando presencia el asesinato de su jefe y las autoridades lo culpan injustamente por el crimen.
7: I'm here to help. I'm coming back. For everybody.
8: What the fuck is going on?
9: Get back in the container! Said get back in!
5: Convertido en el prófugo más buscado del mundo, Reed deberá utilizar todo su entrenamiento táctico mientras huye a bordo de un inmenso buque de carga. Su misión será sobrevivir a espacios reducidos llenos de amenazas y desmantelar una conspiración internacional para dar con el verdadero culpable. 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

0: gracias.
1: 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Las dos.

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1: Las 2:09.

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0: encerraba en la casa y me ponía a practicar porque no quería mojarme.
1: 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Las 2 con 40 minutos.

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4: Las 2 con 46 minutos.

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1: Las 3 con 22 minutos.

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Las 3 con 35 minutos.

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7: Las 3 con 49 minutos.

0: 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Las 3 con 55 minutos.
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1: Hola, hola, ¿cómo están? Buenas tardes. Ya regresamos a la cabina de Super Estéreo 100.5 en este sábado caluroso de 19 de septiembre. Parece que ya libramos en este día. Después del simulacro nacional, por supuesto, en punto de las 12. Vamos a comenzar con Soda Estéreo. La canción se llama Persiana Americana. Te saludamos en esta cabina, Jesús Nava en controles. Mi nombre es Ana. ¿Ya comiste? Platícanoslo todo, por favor, a través de nuestro WhatsApp. Ahí queremos que nos escribas, 773-731-8839. Buenas tardes y bienvenidos.

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1: Nos vamos a ir hasta 1978, cuando el Príncipe de la Canción publicó el álbum Lo Pasado Pasado. Y justamente en este disco viene el sencillo que vamos a escuchar, Almohada, de la inspiración de Adán Torres, cuando son las 4 de la tarde con 7 minutos.

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1: Son las 4 de la tarde con 14 minutos. La temperatura, según nos indica el meteorológico para Tula en esta tarde de sábado, es de 23 grados. Vamos con la original Banda Limón. Esto es Abeja Reina. Y yo espero que te reportes conmigo a través del 773-731-8839 para mandar tus saludos y felicitaciones en esta tarde.

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1: Las 4 de la tarde con 23 minutos, dice por acá, saludo a mi amorcito Billy, estamos en Tepeji, de parte de su flaca, que tengan una excelente tarde, gracias por estar en sintonía, y también acá le mandamos una felicitación a Jesús Montaño, porque hoy está de cumpleaños. Jesús, de parte de tu familia, recibe un gran abrazo y los mejores deseos. Enrique Iglesias nos canta Por Amarte.

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10: Son las 4 de la tarde, 33 minutos. Es Jenny Rivera quien nos canta Cuando Muere Una Dama.
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0: Esta canción es dedicada en memoria de Yolanda Plaqui Romero y Albina González, fanáticas que me escucharon en vida y también en su muerte. Que en paz descanse.
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2: Las 4 de la tarde con 37 minutos, canción de 1987 en la voz de Ana Gabriel. Esto se llama Pecado Original.

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10: Vamos ahí con otro gran clásico de Juanga, de 1987, en la producción Pensamientos. Incluyó este sencillo que nos encanta, Hasta que te conocí, las 4:47.
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1: Son las 5:02 PM y aquí le mandamos un saludo a Juan de Bominsa, que se reporta con nosotros. Muchas gracias, Juan, por estar en sintonía. Que tengas una excelente tarde y buen fin de semana. Alex Fernández nos canta lo que tú.

19 de septiembre a nivel internacional estamos celebrando el día de concienciación sobre la mordedura de serpiente. ¿Alguna vez te has puesto a pensar qué harías si una serpiente te muerde? Ay, no, qué cosa tan... Pero bueno, más de 5 millones de personas al año sufren mordeduras de serpientes. Vamos con esto.

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1: Y bueno, como te decía, al año unas 5 millones de personas sufren mordeduras de serpientes, de las cuales 130 mil mueren y aproximadamente 400 mil enfrentan discapacidades permanentes como problemas de movilidad, úlceras crónicas y amputaciones. Así que es muy importante saber qué hacer en caso de una mordedura de serpiente o incluso de algún otro animal como una araña, un alacrán. De verdad que es indispensable conocer acerca de esto. Vamos con Pedro Fernández, esto es Mi Forma de Sentir, las 5 de la tarde con 8 minutos.

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8: Recordamos esto de inicio de los 80s en la voz de Roberto Carlos, pero aquí te lo presento con el estilo de Jair. No te apartes de mí. 517.

con 24 minutos. Reporta con nosotros Itzel y nos pide la canción de Pedro Navaja. Solo para escuchar, por favor. Gracias, excelente tarde. Itzel, tomamos en cuenta tu sugerencia musical. Gracias por reportarte. Llega Thalía con Máximo Grado. Mira tu cara en la luna.

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4: Las 5 de la tarde con 32 minutos. María León y Julia Medina nos cantan Las Damas y el Vagabundo.

7:35 PM. Le mandamos una felicitación a José Ravicel por su cumpleaños. Dice, hoy está de fiesta mi gran amigo. Quiero mandarle un fuerte abrazo. Y también saludos a toda la cabina. Nos dicen en este mensaje, muchísimas gracias por reportarse y que el festejado celebre en grande. Vamos con Banda Primos y los Askis. Amigos, nunca.

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5: Las 5:48.

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1: ¿Qué te parece esta colaboración entre Eden Muñoz y Víctor Manuel? Realmente que nos encanta que Eden Muñoz se ha metido prácticamente a diversos géneros, ha experimentado con ese sonido y ese talento que lo caracteriza, y creo que los resultados han sido bastante buenos. Esto es Un Montón de Estrellas, ya a las 5:52.

amigos. Nos estamos despidiendo en este sábado. Que la sigan pasando bonito, diviértanse mucho, disfruten el tiempo con la familia y el día de mañana, si Dios quiere, nos escuchamos por ahí de la 1 de la tarde. Gracias a Jesús Nueva en Controles, mi nombre es Ana Monroy. Te voy a dejar con algo de José Luis Rodríguez el Puma, que se llama Culpable Soy Yo. Seguramente te acuerdas de esta canción. Y recuerda que mañana tenemos el playlist de Lobo en punto del mediodía. Y yo llego a la 1 de la tarde. Después, en la tarde-noche, para presentarte la dinámica del domingo, que será 20 de septiembre. 5:57. Te dejo muchos besitos. Disfruta tu fin de semana. Nos escuchamos mañana. Bye, bye.